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Daibe, Ángel Daibe, Anderson Guaira, la familia Escobar, salud. Hoy pagasa, hijo, vamos.

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el amor incondicional que ya nos mantiene libres. Estamos ya iniciando nosotros nuestra semana musical. Hoy el lunes 11 de mayo, increíble. ¿Cómo están? Buenas noches. Nos encanta estar ahí donde tú estás. Y estamos todos los chicos que laboramos en esta radio ahí en tu ciudad. Estamos listos y pendientes para acompañarte hasta las 11 de la noche. Buenas noches allá en Huancavelica. Buenas noches en Castro Virrey, en Huancavelica. En Cerro de Pasco, ¿cómo estamos, Cerro de Pasco? Bien. Buenas noches allá en Guariaca también. Buenas noches en la linda ciudad de Junín, en Hondures, Junín, Creguamayo, La Oroya. Buenas noches. En la ciudad de Huánuco, ¿cómo estamos en Huánuco? En Tingo María, por la carretera central de la selva, ¿no? Tingo María, Pucallpa, buenas noches. Buenas noches, de igual forma también allá en Tarma, en San Ramón, en la Merced, en Oxapampa, en Villarrica. En todo el Valle del Mantaro, allá en Jauja, buenas noches, Jauja, Concepción, Huancayo, buenas noches. Imparable nuestra sintonía en la región de Ancash, en Carhuaz, en Caraz, en Huaraz, buenas noches. Y por supuesto también imparable estamos allá en el Cusco, en Sicuani, Acomayo, buenas noches. Buenas noches en todo el Perú, en todo el planeta. ¿Quién habla? Pepe Ponce, listo ya hasta las 11 en punto de la noche, sentimientos en el aire.

Porque algunas personas creen que la mala suerte en la vida se basa en amor. No, no se trata de mala suerte ni de suerte, sino simplemente se trata de una dedicación por completo. El amor es eso. El amor es una constancia de dedicación hacia los sentimientos, hacia el corazón, hacia el alma, hacia el pensamiento. Eso es el amor. El amor es una activación que se peregrine. De esa manera el amor brilla como el sol, como las estrellas. En el amor no existe la oscuridad. Lo que existe es esa luz que siempre será la guía para que tú vayas bien y estés feliz al lado de las personas que tanto te aman.

siempre se busca ser original en todo el sentido de la palabra. Y cuando tú encuentras en tu largo caminar a alguien que tiene esas características, uno dice claramente como tú, no hay dos. Y no debería de ver, ¿me entiendes? Es que el ser original, el ser único en el amor, en cualquier índole de tu vida, siempre marca diferencia. Eso es lo que tú tienes que hacer, marcar la diferencia del resto. Entonces quiero que sigas amando tal como eres. Crea tu propio estilo de amar, de vivir, de sentir. El mundo se maneja siempre con la verdad. Y la verdad nace

Sabes oye 32. ¿Sabías que todo llega en el momento perfecto en la vida? Simplemente diríamos que todo llega en el momento indicado. Si tú estás sola, de seguro que va a llegar ese momento anhelado y se va a cruzar alguien en tu vida. Es que es la voluntad de Dios. Todas las acciones buenas, sentimentales, acciones basadas en la felicidad, en la tranquilidad de uno, es la voluntad de Dios. Simplemente hay que tener mucha paciencia en el tema. Si tú supuestamente estás libre como el viento, como siempre decimos, bueno, pues la paciencia es muy importante para que te sientas bien, porque en algún momento va a llegar esa persona indicada y se va a quedar para siempre ahí a tu lado. Pero en cambio, si tú eres una persona demasiado desesperada, no sé, de pronto tal vez empiezas a dudar de ti, o por ahí surge alguna envidia, dices, ¿por qué a mí? ¿Por qué a mi amiga así? Sabes que no hagas eso. Por eso te decimos que tienes que grabarte bien lo que estamos expresando aquí en el programa. Todo llega en el momento indicado y por la razón perfecta.

respeto. Más que una canción, es una oración de amor que quiero dedicar, como siempre, con el mismo amor, cariño y respeto, a todas las mamás que esta noche me han venido a visitar. Sobre todo para aquellas que están un poquito más lejos de mí.

Ese es el amor eterno. Es el amor incondicional. Es una presencia que va más allá de la vida. Ese es el amor eterno. Es una esencia que permanece en el alma de los hijos. Se manifiesta también en una conexión emocional profunda, donde el recuerdo son sus enseñanzas y la ternura es un refugio en el sentimiento nuestro. Eso es amor eterno. Es la gratitud, es el sentir. El amor eterno es único. Es una fuerza del corazón de una madre. Es una protección que en los momentos difíciles sentimos la esencia de ella, del amor eterno de mamá. Y ese amor eterno es una fuerza también que nos impulsa a llevarlo siempre aquí en lo más profundo de nuestra alma, el amor, el sentimiento de mamá. Eso significa amor eterno con la canción de Juan Gabriel. Y ayer me imagino que lo pasaron bien, ¿verdad? Me encanta. Pues quiero que todos los días, así como celebraste a esa mamá el día de ayer, pues celebro todos los días de tu vida. Porque mamá hay una sola. Grábate bien en tu mente esto. Es más, vamos a subrayar hoy, lunes 11 de mayo, que mamá hay una sola.

enamoramiento, como dice la canción que le digo a mi corazón. O sea, esa primera ilusión en la vida. Muchas veces te invita a hacer esa pregunta, es decir, si esto no es amor, ¿qué cosa es? La respuesta es muy simple. ¿Qué es el amor? El amor es un sentimiento que va más allá de la emoción. El amor se define como una decisión constante. Es un vínculo profundo basado en la empatía. Eso es el amor. El amor es respeto, es paciencia, es cuidado mutuo. El amor se construye todos los días. Es un proyecto en conjunto que uno quiere. Es la paz, el crecimiento espiritual entre ambos. Eso es el amor. El amor es la aceptación de la imperfección. Es una acción, porque va más allá de un sentimiento. El amor es cuidar, respetar, elegir a la persona todos los días, incluso cuando la rutina o los problemas surgen. ¿Te das cuenta? Entonces tenemos una sola conclusión, decir que amar es para valientes. Amar es para aquella persona que hace que dictamine un compromiso y lo cumple. Y lo cumple con bastante valentía. Ese es el amor.

Estamos acompañándote hasta las 11 de la noche. Yo no sé si en algún momento tú te has preguntado, bueno, sí sabemos cuáles son las definiciones del amor, ¿no es cierto? Creo que hay un tema importante. El amor está compuesto por cuántas letras. Pues por cuatro letras.

indiscutiblemente está compuesto por la A, por la M, por la O y por la R. ¿Y te has preguntado qué significan cada una de esas letras? Pues yo pienso que sí, porque la persona que realmente es muy detallista en todo el sentido de la palabra siempre está inquieto ante cualquier pregunta. Y por supuesto encuentra siempre soluciones o encuentra siempre respuestas. Y nosotros hemos entendido la siguiente conclusión. Por ejemplo, con la letra A, significa aceptar. O sea, tú estás aceptando una fortaleza en la vida. Con la letra M, significa mostrar. Ahí tú muestras que el amor es el mejor regalo del corazón. Con la letra O, tú puedes entender que con la letra O significa olvidar. O sea, olvidar el rencor, olvidar el resentimiento. Olvidar también la amargura, el odio. Y con la letra R, ahí estamos escribiendo la palabra amor, ¿no es cierto? Y con la letra R, ¿qué significa? Recordar. Porque quien ama aprende también a enseñar lo que significa el respeto, la gratitud. ¿Te das cuenta? Entonces, de alguna otra manera hemos entendido lo siguiente. Que cada letra de amor, o sea la A, la M, la O y la R, indiscutiblemente tiene un gran significado en la vida de una persona sentimental, de una persona muy seria en sus actos

Estamos ingresando a la segunda hora de estar en el aire hoy, el lunes 11 de mayo. Muchas gracias, veras a cada uno de ustedes por estar en contacto conmigo, por escribir a nuestro WhatsApp, a nuestro número, al 99-69-08611. La verdad que sí, muy gentiles, muy gentiles. Y quiero también que te hagas seguidor de mi fanpage, me ubica como Pepe Ponce, el motivador de tu vida. Pues ahí para que me conozca más. ¿Quién es este humilde servidor que te habla todas las noches? O sea, para ser más exacto, ¿quién es esta persona que te habla de lunes a viernes desde las 8 hasta las 11 de la noche? ¿Ok? Y de igual forma, ingresa a nuestra gran comunidad de amigos en el aire. Envíanos solicitud de amistad a Indyface, escribe Pepe Ponce Radio Superamor y te damos la más cordial bienvenida.

Yo no sé si quién ama más, el hombre o la mujer. Yo no sé quién es que se enamora más, el hombre o la mujer. ¿Quién de ellos tiene la intensidad de amar? Pues yo pienso que ambos. Es que la verdadera intensidad de amar está basado en qué? En la verdad. Una persona que ama no exige. Una persona que ama no implora para que lo amen. Una persona que ama no ruega, no implora que se fije en esta persona nuevamente. La persona que ama cree en sí. Entonces el círculo, es el círculo de parte de esa persona. Tiene que estar encerrado con la verdad. Y no estar rogando migajas de amor. Es que las cosas no son así. Tú no tienes por qué obligar a nada ni a nadie. El amor es una decisión. Es una decisión concreta. Y si ambos se aman, fantástico. Es una bendición de Dios cuando dos personas se encuentran en el mismo camino. Yo sé que en ese largo caminar voy a encontrar piedras. Uno de ellos se va a caer, entre comillas, como quien dice, pero la otra persona está para ayudarlo, para levantarlo. Ese es el amor. Es una construcción día a día. Es así como que se va haciendo un hogar ladrillo con ladrillo, con una base sólida. Así es el amor.

envían los saludos aquí en el programa Marisa, está en sintonía. Marisa, buenas noches, Pepe. Hola, Marisa. Ella es Marisa, no es Maritza. Me dice, estoy escuchando desde aquí en Huancavelica, siempre hincha de Radio Super Latina, qué maravilla, Maritza. Quiero enviar saludos a su amorcito Osvaldo, que cada día que pasa lo ama más y más y más. Bueno, felicidades a Maritza y a Osvaldo allá en Huancavelica. Rosita León está en Cerro de Pasco. Dice, buenas noches, Pepe, soy Rosa León, estoy aquí en Cerro de Pasco, aún en mi trabajo. El amor de mi vida, Camilo, se llama, también está trabajando, le digo, amorcito. Te amo, te extraño. Y a eso de las 10:30 estoy llegando a la casa. Ay, qué bonito, ¿no? Bueno, estos recaditos son allá en Cerro de Pasco, ¿eh? Escuchaste, Camilo. Sintonía total en Cerro de Pasco desde Radio Cumbre. Humberto también está allá en Cerro de Pasco. Envía un besito con sabor a miel a Iliana. Jocelyn está en Guayay y me dice, buenas noches, Pepe, soy Jocelyn. Hola, Jocelyn. Quiere enviar un saludo muy especial para un amigo que el día de ayer estuvo cumpliendo años, se llama Henry. Le dice, mi estimado Henry, deseo que lo pasaba muy bien el día de ayer en tu cumple. Que te vaya muy bien en todo el sentido de la palabra. Y muchos años más de existencia. Vaya, estos recaditos son allá en Guayay, de Cerrario Medajito, qué bonito. Lucía León también, Lucía, ¿no? Ok, Lucía León está en sintonía allá en Junín. Le envío un saludo muy amoroso para alguien tan especial, me dice Lucía. Quiero enviar un saludo para Luchín. Soy Lucía León desde Junín. Y por supuesto, yo también escucho siempre la radio aquí en Junín, Radio Ondas del Chinchaycocha. ¡Qué maravilla! En Huancavelica vamos a enviar saludos a nuestro amigo Roger. Hola, Roger, ¿qué tal? ¿Todo bien, Roger? Un saludo a nuestro amigo allá en Huancavelica. A ver, en Honduras queremos enviar saludos para Luana Gago, que hoy está cumpliendo años. Ok, feliz cumpleaños entonces allá en la linda ciudad de Honduras. Para Luana Gago, feliz cumpleaños para ti, ¿sí? Sintonía total allá en Honduras también, ¿eh? Juanita Pizarro está en Tarma. ¿Cómo está, Juanita? Buenas noches. Quiero saludar, me dice Alexis, decirle a Alexis que lo extraño demasiado. Sin él mi vida no tiene sentido. Ah, qué maravilla, allá en Tarma. Sintonía total en Tarma desde Radio Cable Tarma. Hay un saludo aquí para una chica de nombre Nico. Nico, ¿no es cierto? Ah, Nicole, ok. Pues le dice que cada día es un nuevo reto, con muchos obstáculos. Pero sabes que Nicole, siempre ten mucha fe, mucha esperanza, y vas a salir adelante. Gracias por aparecer en mi vida sin avisarme. Te mando un abrazo enorme. Y a seguir sonriendo. Estos saludos son para Nicole de parte de Ángel. Allá en la linda ciudad de Tarma, están en 12 de mayo allá en Tarma. Muchas gracias, chicos. Gracias, Ángel, por acompañarnos allá en la bella Perre Los Andes en Tarma. A ver, saludamos también en Cerro de Pasco. Me dice, buenas noches, Pepe. Un saludo para Sol Solecita. ¿Cómo se llama? Ah, bueno, ella se llama Sol Solecita. El saludo de parte de su hermano Papucho y de parte de su mamita Mari desde Venezuela. O sea, Sol Solecita está en Cerro de Pasco. Ok. Y el saludo es de parte de su hermano Papucho y de su mamita Mari desde Venezuela, que la quieren, la extrañan mucho y que tengan mucha paciencia. Están en sintonía allá en la linda ciudad de Cerro de Pasco, imparable, por supuesto, con Radio Cumbre. En la linda ciudad de Jauja también queremos enviar saludos a una linda parejita, para Beto y para Kelly, que el día sábado contrajeron nupcias. Felicidades, Felicidades a Beto y a Kelly allá en la linda ciudad de Jauja, así que apenas tienen 2 días de casados. Están felices, me dice. Estamos aquí en Jauja, Pepe, me dice. En los 105.5, sintonía total en Jauja.

sentimientos. Como llega el sentimiento en la vida de uno, pues llegan como las estrellas fugaces, sin aviso, sin ruido, pero sin embargo van encendiendo todo el firmamento. El amor llega a calmar tus sentimientos, llega a llenarte de fe y también de esperanza. Y punto por punto vas encontrando detalles para la persona que amas. Y ese gran amor se va expandiendo, dominando toda tu vida, tu alma, tu mente, tu corazón. Y el amor se va convirtiendo en un refugio, pero un refugio de cosas bellas. Ese es el amor. El amor es un universo que va ingresando a tu vida lentamente y se va apoderando de todos tus sentimientos. Ese es el bendito amor. Una razón principal para estar juntos hasta las 11 de la noche. Desde la señal de esta radio ahí en tu ciudad. Pepe Ponce en el aire.

paso que alguien ingresa a tu vida. Es hermoso amar bonito. En ese amor bonito lo va encontrando el refugio en el alma para permanecer por siempre. Es sentir que el mundo nos pertenece. Amar bonito es querer cuidar el corazón con ternura. Elegir incluso en los días difíciles es también agradecer al destino por haberlo puesto en el camino. Ese es el amor bonito, que se sienta tan perfecto, que brinde una sonrisa y que toda esa luz perdure por siempre

amas, pues te van a amar. Si tú demuestras honestidad, si tú demuestras verdad, la otra persona también va a brindarte lo mejor. Así como tú expresas tus sentimientos día tras día, buscando pequeños detalles, pero sin embargo para otra persona es maravilloso recibir esos pequeños detalles. Así como tú te sientes feliz al lado de ella, al lado de él, y que te conviertas en el complemento de su vida, de su día a día, así vas a ir creciendo espiritualmente. Y eso es lo que realmente se requiere en una relación sentimental. Yo siempre he dicho, si tú eliges a alguien, si tú te enamoras de alguien, indiscutiblemente pues va a ser para que tú te sientas bien. Ni modo va a ser para que estés ahí renegando, preocupándote, buscando celos, buscando pleito. No, no tiene sentido. Entonces mejor no te enamores, así de simple. Mejor quédate por el momento sola o solo hasta que alguien llegue a entenderte perfectamente bien. Quiero que lo analice de esa manera. Enamorarse es cosa seria. Es cumplir ese compromiso, ese pacto. Eso realmente significa elegir o enamorarse de alguien. Okay.

hasta las 11 de la noche estamos aquí acompañándote en la señal de esta radio en tu ciudad. The Beatmaker. Existen a veces increíblemente ratos de emociones. Pero lastimosamente esos ratos de emociones en algunas personas como que derriban lo que habían construido. O sea, son emociones negativas. Te comento, un rato de emoción no compensa años de entrega. Y te explico por qué. Porque cuando tú engañas, rompes algo que después no se arregla con un perdón, ¿sabías? Cuando tú engañas, se va la paz, se van las noches tranquilas, se va el respeto. Y lo peor de todo, te pierdes a ti mismo. Porque después cuando tú te miras al espejo, te lamentas de ese rato de emoción negativo que tú mismo iniciaste. Imagínate tú. Lo que tú tenías en tu hogar, o lo que tenías, o lo que tú tenías al lado de ella, quien te ama, quien ha estado contigo en las buenas y en las malas. De pronto, por un rato de emoción, todo se va al vacío. Es increíble cómo que tú puedes fallar a alguien que te ama. Entonces quiero que lo analices bien, o sea, analiza bien tu vida. Si tal vez tú estás, no sé, en los primeros pasos de querer engañar a alguien, no lo hagas. O sea, más vale que tú vayas construyendo lento, seguro, que lo que puedes destruir de una forma rápida. ¿Me entendés, verdad? Construye bien tu vida con la persona que te ama. Y para ello se demuestra paciencia, se demuestra honestidad. Y lo vayas a destruir de un solo golpe con un engaño. No actúas de esa manera.

siempre espectacular la gran cadena musical de Bora en el aire. Buenas noches allá en Huancavelica, 105.9 Radio Super Latina. ¿Cómo estamos? Tigre del Mercurio. ¿Cómo estamos? La hermosa tierra donde nace el verdadero amor. Huancavelica, mis amores. 105.9 Radio Super Latina, la número uno allá en Huancavelica. Buenas noches. En la selva central, en la Merced, en San Ramón, 93.7 Radio Super Latina. Toda la selva central, qué rica radio. Buenas noches. En Cerro de Pasco, tierra de machos y no de muchos, con pana y elegancia. Un saludo para todas las lindas cerreñas, cerreñitas lindas. Buenas noches. Desde los 103.1 Radio Cumbre, buenas noches. Sintonía total por allá, ¿eh? En el Valle del Mantaro, allá en Cauja, Yauyos, 105.5 Radio La Voz. En Concepción, 104.7. Imparable nuestra sintonía por allá en esa linda ciudad de Concepción, desde Radio La Voz. En Caraz, la dulzura, el amor, como estamos en toda la región de Ancash. 100.9 Radio Urbana, esta radio te activa. En Carhuaz, 102.9. En Guaraz, 91.3 Radio Cordillera, muy buenas noches. En Junín, qué maravilla, Junín histórica, ciudad de Junín. Radio Ondas El Chinchaycocha, 90.7. Buenas noches, ¿eh? Allá en Tarma, Radio Cable Tarma. 24 horas al día con la programación de Radio Superamor allá en Tarma. El sábado 30 de mayo estamos en Tarma, en el Santuario Uruguay. Ahí los invitamos, ¿eh? Al mediodía, Radio Superamor, un gran homenaje a nuestro santo patrono, señor Uruguay. Buenas noches en Guayay, Radio Megajino 27.3. En sintonía total en Guayay. En Sicuani 96.1, Radio IC Inmaculada Concepción. Buenas noches en el Cusco. Desde Huancayo, la señal del amor, Radio Indy 95.5. Buenas noches en Huancayo City. La señal del amor, Radio Indy 95.5. En Villarrica, Radio Antami 91.7, insuperable. En Acomayo, Radio Guaira 99.9, en Acomayo, en Cusco. Y aquí estamos nosotros desde el satélite para todo el planeta. Nuestra señal de Radio Superamor. Hasta las 11 de la noche estamos presentando Sentimientos, el programa de amor en el aire.

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1: Estamos cumpliendo con todos los saludos en el programa. Maribel nos sintoniza allá en Concepción. Envía un saludo muy especial para su esposo Darío. Hoy está cumpliendo años. Le dice a su adorado gordito Darío: te amo

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1: Siempre estaremos juntos y estamos aquí en Concepción, en la sintonía radio, la voz. ¡Qué maravilla! Saludo también para Huguito y nuestra amiga Felicita, con sabor a matrimonio allá en Junín. Allá, congratulations, Huguito y Felicita, en la histórica provincia de Junín. Pronto van a contraer nupcias. Nuestra amiga Silvia González también está en todo volumen, plena sintonía allá en Villarrica. Me dice Pepe, buenas noches, soy Silvia. Hello, Silvia. Te envío un beso con sabor a fresa para alguien tan especial, me dice. Lo llevo aquí en mi corazón. Y cada día me voy enamorando más y más de él. Estoy en Villarrica. Y muy pronto voy a gritar los cuatro vientos. ¿Quién es ese hombre? ¿Quién me tiene como loca? Vaya. Vaya, Silvia. En Villarrica, muchas gracias por acompañarme cada noche. Muy amable, Silvia, sí. Saludamos también a Yubitsa. Yubitsa, ¿no es cierto? ¿Cómo está Yubitsa o Jubitsa? ¿Cómo quieres que te llame? ¿Jubitsa o Yubitsa? Me dijiste la vez pasada que te llamara Yubitsa, porque suena más sexy y más romántico. Bueno, pues, saludo para Yubitsa. Allá en la ciudad de Huancayo. Un beso para ti, Yubitsa. Gracias por acompañarme todas las noches. Es la señal de Radio Super Amor allá en Huancayo. Madeley, habla Madeley, ¿cómo vamos? Ay, ay, Madeley también ahí está. Muy atento, Madeley, a todo, ¿no? Madeley está feliz en la vida. Hoy es el cumpleaños de Madeley. Queremos, Madeley, feliz cumpleaños, que Dios te bendiga. De veras, eres una chica súper extraordinaria, romántica al 100%. Y que todos tus sueños se hagan realidad. Muy amable, Madeley. Madeley está en Cerro de Pasco.

Estamos ingresando a la segunda hora de esta. No, que segunda hora, hombre. La tercera hora. Sí, pues estamos ya a las 10 de la noche. Hoy el lunes 11 de mayo en el aire. Increíble el tiempo, ¿no? Maravilla del tiempo en el aire, que siempre decimos. Muchas gracias, Daniela, por pertenecer a esta gran comunidad de amigos en el aire. Me encanta. ¿Sabes qué? Para mí es más que una pasión. Esto es una hermosa profesión. Me dedico al 100%. Porque todo lo que hago a través de la señal de esta radio, desde las 8 hasta las 11, brindo mucha ternura, brindo mucha dedicación y mucho respeto. Porque ese es mi trabajo. Y cuando uno tiene un trabajo, uno tiene que valorar y agradecer a Dios. Y eso es lo que tú, también tienes que hacer. Tú tienes tu trabajo, ¿no es cierto? Cuídalo. Aprende todos los días. Desarróllate más y más y más. No te conformes con lo que tienes. Quiero que, así como yo y como tú, como miles de personas, tenemos el derecho de seguir aprendiendo todos los días. No importa la edad que puedas tener, no importa la cantidad de cartones que puedas tener. Aquí lo que más importa es tu dedicación, tu constancia. Eso queremos. Entonces, que Dios bendiga tu trabajo, de veras. Te lo digo con todo el respeto del mundo. Que nunca te falte el pan de cada día ahí en tu mesa. Que sean muy felices esas miles y miles de familias que están en sintonía de esta radio ahí en tu ciudad. Estoy hasta las 11 de la noche. Soy Pepe Ponce en el aire.

Una de 10 y 10. Cuando notes que alguien se aleja de ti, no insistas más. No le envíes mensajes, no la llames. O sea, mejor dicho, no aparezcas. Si su deseo de esa persona es tenerte lejos, bueno, pues respeta esa decisión de ello, de él. Aquí lo que más importa es tu tranquilidad. Tu tranquilidad importa más que estar suplicando a que te miren o que se fijen de ti. Y siempre lo he dicho, no es el único pétalo de una rosa, no. Hay cientos y cientos de pétalos, podríamos miles y miles de pétalos. No es el único pétalo de una rosa, ella, no. Estoy convencido que va... Bueno, en tu vida se van a aparecer mejores personas que ella o que él. Si alguien no merece tu tiempo, si alguien no te llama, si alguien no aprecia tu vida, simplemente dile adiós y listo.

es como una terapia en la vida. Yo siempre me he preguntado, a lo largo de todos estos años que hago el programa, que estoy aquí frente al micrófono y llego a miles y miles de personas, he conocido a miles de personas, valga la redundancia, de los miles. Y dentro de esta historia del programa de sentimientos, una gran cantidad de parejas se han casado. Bien felices. Y algunos también, por circunstancias de la vida, se casaron y se separaron. Yo me pregunto una vez más, ¿cómo es que tú puedes separarte de alguien después de hacer un juramento en la vida? ¿Sabes qué es lo que realmente pasa? Ese juramento ha sido una simple ilusión, de momento. Y como que ya se fue esfumando poco a poco, y se va alejando esa ilusión. Es más, yo pienso que a buena hora sucede eso. Porque es mejor alejarse de alguien que no cabe en tu vida. Es mejor decirle adiós a esa persona y listo. O sea, alejarse y perdonar en silencio es una forma de sanar, ¿sabías? Es una forma de decir me amo, me respeto y me quiero tanto. Es una forma de sentirse bien. Entonces yo quiero que tú te coloques siempre en el primer lugar. Y cuando tú te ubicas en el primer lugar, no significa que eres una persona egoísta, sino simplemente estás haciéndote valer como tal. Y mereces todo el amor del mundo.

Esa canción. Esa canción que explora la belleza de alguien. Algo así como quien dice, eres insoportablemente bella. Esa canción donde la belleza carga en su sentimiento. Es una belleza extrema que a veces nos dejan al borde de la desesperación. Una belleza que es calculada como una rosa o como una estrella. Pero sin embargo tiene una silueta de algo realmente extraordinario. Pero sin embargo también nos invita a reflexionar que esa belleza física puede ser un eclipse en la vida de un hombre o en la vida de una mujer. Y cuando surge ese eclipse en la vida sentimental, es un sentimiento incontrolable. Pero bendito sea Dios. Aquellas personas que encuentran la belleza espiritual de la gente, en su forma de ser, en su forma de amar, en su forma de hablar también, en su responsabilidad, en su actitud, en su decisión. Por eso digo, bendito sea aquellas personas que encuentran la belleza espiritual de la gente. Y a raíz de ello, uno siempre va aprendiendo muchas cosas en la vida. Y justamente alguien me dijo a mí, me dijo, ¿sabes qué, Pepe? Tengo mucho que aprender de ti.

Estamos llegando ya a las 10:32. Como dice la canción, esta melodía identifica a alguien que de pronto reacciona y dice: me engañaste. Así le dice él a ella, ¿no? Es como que ella se ocultaba, no quería dar la cara. Él le citaba y no iba a la cita. Entonces no soportó más. Él dijo: no, se lo voy a decir en su plena cara. Y se lo dijo, ¿no? Le fue a visitar a ella. Y ella se quedó totalmente sorprendida por la visita de él. Le dijo que ella la había engañado y no era justo. Le dice: vos me engañaste, vos me trataste como cualquier cosa, jugaste conmigo, nunca lo tomaste en serio, te aprovechaste de mi sinceridad, me utilizaste. Y ahora no quieres contestarme, no quieres darme la cara. ¿Dónde está ese juramento que me dijiste? Que te amo, que soy el único hombre en tu vida. Que nunca amaste a nadie como me amabas, dizque que me amabas. Yo no sabía qué decir, estaba totalmente muda. Increíble esa historia, ¿no? A ver, vamos a enviar saludos en el programa. Ese Huancavelica, en sintonía total ahí en Huancavelica, no hay nada que hacer, Hace un instante estaba que llovía, es cierto. Saludos para la familia Vilches Quispe ahí en Huancavelica. ¿Cómo estamos, hermosa familia Vilches Quispe ahí en Huancavelica? Me dice Pepe, de sintonía total, un saludo para mi esposa Feli. Ok. Le digo a Feli que la amo, la quiero, la razón principal de mi vida. Atentamente, firma Raúl Vilches Villavicencio. Qué bonita familia. Bueno, gracias, Raulito. Gracias por esa linda sintonía que nos brinda. Y bueno, pues también saludo para tu esposa Feli, ¿ok? Sintonía total en Huancavelica. Qué maravilla, Huancavelica. Seguimos enviando saludos por aquí. Me dice Pepe, un saludo para mi Nolicita ahí en Huancayo. Quiero decirle a ella que es muy especial. Es la mujer más linda, quien amo. Ella es mi eterno amor. Y el saludo es de parte de Luis, desde Cajamarca. Ok, Luis. Luis está en Cajamarca, está enviando saludos a alguien tan especial en su vida. La mujer más linda, dice. Ella se llama Nolicita, ¿verdad? De San Huancayo. Ok, bueno, seguimos enviando los saludos. Gracias, Vera, por estar en contacto conmigo. Muy amables, muy gentiles. Por estar marcando nuestro número al 99 690 8611. Muy gentiles. Edith Ramírez nos sintoniza en Chosica. Quiere enviar un saludo muy especial para Waltercito, con todo el amor del mundo. Lina Solís también está en sintonía allá en Cajamarca, en Selendín. Saluda a su novio Mario. Me dice: aquí también en Selendín te escuchamos, Pepe. Me comenta, muchas gracias. Betty Güell está en Cerro de Pasco. Envío un saludo para su amorcito, para su gordito lindo José Jorge, allá en Cerro de Pasco. Joana está en sintonía en Jauja. Hola, Yorita. Envío un saludo también para su enamorado Miguel. Hoy lo pasaron muy bien, me comenta nuestra amiga Joana. Milton está en sintonía en la ciudad de Huancayo. Envío un saludo para su novia Patty López. El matrimonio ya tiene fecha, ya a fines del mes de julio. Ay, ay, ay, caramba, felicidades, Florcita, ¿cómo está, Florcita? Bueno, Florcita, Rosita y Carmencita. Mira, pues, Florcita, Rosita y Carmencita. Estas lindas chicas huancavelicanas nos sintonizan. Gracias, chicas. A Florcita, a Rosita. Muy amables, ¿sí? Ustedes, gracias a estas lindas tres chicas que nos acompañan noche a noche.

canción de amor. Es una razón para expresar el amor hacia alguien con una canción. Suena en el aire. Te emocionas. Pronuncian tu nombre. Como que saltas alegría. Es que estás entendiendo que alguien está pensando en ti. Qué bonito. Y por ahí alguna persona dirán, ah, mira pues, cómo le saludan a ella. Yo no tengo quien me salude a mí. Alguna persona dicen eso. Pues les digo a ustedes claramente, si no tienes quien te salude, igual yo te voy a saludar. Es que a mí me escriben muchas personas, me cuentan su historia y al final yo les saludo. Porque de eso se trata este programa. De unir, de unificar el sentimiento del ser humano. De demostrar que el amor brilla y que el amor no es algo negativo en el corazón de uno. Al contrario, es una bendición de Dios. Y el amor se siente a cada momento, en cada paso que tú das, en todas las cosas que tú haces. He ahí el gran reflejo del amor.

parte final del programa de hoy, lunes 11 de mayo. Van a ser las 11. Y te habló Pepe Ponce. Ay, vida, vida. A nombre de Radio Super Latina en Huancavelica y en la provincia de Chanchamayo, Radio Cumbre en Cerro de Pasco, Radio La Voz en Concepción en Jauja, Radio Urbana allá en Caraz, Radio Cable Tarma de la Bella Perla de los Andes en Tarma, Radio Megajita en Huachay, Radio IC Inmaculada de Concepción en Sicuani, Radio Antami en Villarrica, Radio Inti, La Señal del Amor allá en Huancayo. Por supuesto, en nombre de Radio Super Amor le decimos gracias. Mañana martes, 8 en punto de la noche, como siempre en la señal de esta emisora Intuciat. Les habló Pepe Ponce. Hasta mañana.

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2: Y si hay alguien que se oponga a esta boda, que hable ahora o calle para siempre.

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1: y 43.

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0: Juan Caillo.
1: Diga lo que diga,

0: Margarita Consolación.
1: ¡Tres! ¡36!

todo el Perú. Baila, baila, tarea. Ahí bien posado. Vamos a Guamachuco, Guamachuco, Tingra, Guamachillo.

0: Este es el conjunto, los amigos de Ancash, de Pirwash, Guillo y Ungay. Goza.
1: Radio Cordillera te da la hora. 4 de la mañana y 13.

0: pásame la cerveza.
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0: chulo, Víctor.
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0: Tahuiarhuia.
2: Directamente me voy a llamar hasta Shonkuye con la parruriña.

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2: Cuatro y 27.

saludamos a Zenón Díaz Vega y esposa Miriam Abel Guamán. Baila, baila, Franco Díaz.

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4: 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La hora, son las 4 de la mañana con 30 minutos. Seguimos y continuamos llevando el alto nuestra música folclórica para ustedes.

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Eva, ya falta yo siempre. Número ya está, Maquillanca. Siempre saludos, estaré que la Macariami. Y saludos también para mi amiga Eusebio Díaz. Para señora Jubita Urbano. Llame, llame, ya cuque, cayan, quitar y camarcacho.

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2: Añino Betía, felicitaciones. Ya para allá te dio felicitaciones.
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1: 4:43
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0: Radio Cordillera te da la hora. 4:47.
1: Hola, Yantictía, 4:47. Hoy día martes 12 de mayo.

0: Radio Cordillera te da la hora. 4 de la mañana y 50. ¡Felicitaciones! ¡Así! ¡Suena! ¡Suena!
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0: Hay salidas en Carás también para mi amigazo Aulerio Tolentino y también para señora Linda Oro Victoria. Lindo Joto ya charca motía, así es.
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Bueno, gracias mis amigos, a la hora para su control, nuestros amigos madrugadores, 4:55 a.m. Cero mi amigo, gracias, ya para que Radio Vega Cuna, siempre, Arikamkuna Vuyarika Bunki, Radio Yansikta, diferentes comunidades, sigo yo, alegre y contento. Entonces, mi siempre, Arikarika, yo que siempre precandidatos de las alcaldías distritales de provincia de Yungay, ajá, siempre. Alcalde de Japan Distrito con la PAC Provincial de Yungay, precandidatos, ¿no? Entonces yo me siempre que he hecho publicar los que caigan, tras de publicación de registros, candidaturas para elecciones primarias ERM 2026, por parte de la Oficina Nacional de Proceso Electoral, OMPE, damos a conocer a la lista general de precandidatos a las alcaldías de 7 distritos de provincia de Yungay, así como sus respectivas precandidaturas a regidores. El panorama preliminar también permite identificar a algunos precandidatos que desde la ya muestran preferencial electoral, cuentan con respaldo visible en los distritos más grandes que terminantes de la provincia como Quillo, Mancos y Yanama. En Quillo se confirman a la participación del Modesto Herrera, Fernando Casio y la incursión en la contienda de Giraldo Santos. Mientras tanto en distrito de Mancos, considerando el segundo distrito más grande de Yungay, se ratifican las precandidaturas del Ronald Pachas, Gustavo Cordero y Fidel Julca. No obstante, es el partido Somos Perú, se acentúa el pugna interna tras de la inscripción de 2 precandidatos por su parte de Yanama. Se oficializan los precandidatos de Pavel Quiroz y Ubel Vega Milla, quienes aparecen como las principales figuras en carrera dentro de la jurisdicción. Conoces aquí la lista general de precandidatos. En distrito de Quillo, País para Todos invitan Perú Primero, Aníbal Nilo Quiroz Baltasar, Podemos Perú Giraldo Santos Murga, Somos Perú Fernando Casio Consolación, Fuerza Popular Eloy Francisco Riqueza Huerta, Partido Verde invitan a Acción Popular Modesto Herrera Murga. En distrito de Mancos, Renovación Popular Ramiro Herrera Polo, Podemos Perú Ronald Pachas Támara, Juntos por el Perú Gustavo Cordero Regalado, Somos Perú Lista 1 Jenner Huanca Jaimes, Somos Perú Lista 2 Edwin Julca Támara, Acción Popular Einer Mendoza Huacanca, Perú Primero Fidel Julca Melgarejo, el Partido Verde Romario Carillo Regalado, País para Todos Orrat Aparicio Jiménez. En distrito de Yanama, Juntos por el Perú invita Podemos Perú Pavel Quiroz Sánchez, Acción Popular Martín Emiliano Castro Jiménez.

País para todos, Alex López García, Perú primero, Uber Elizar Vega Milla. Somos Perú, Nilo Constantino Cabello Mariluz, Partido Verde, invitado. Distrito de Cascapara. Podemos Perú, invitado. Acción Popular, Jorge Reinaldo Vito Morales. País para todos, Moisés Melgarejo Jiménez. Somos Perú, Alfredo Castro. Maxia, Perú primero, Pablo César Berillo Figueroa. Partido Verde, Ricardo Aníbal Cochachín Méndez. Distrito de Matacoto, somos Perú, Alan Correa Díaz. Perú primero, Héctor Ciro Morales León. Acción Popular, Carlos Ildefonso Sánchez. Podemos Perú, líder Miguel Palmadera. País para todo, Magno Melenio Pisán Mesa. Partido Verde, invitado. Distrito de Rangraica, Partido Verde, invitado. País para todo, Felipe Máximo Espinosa Asís. Perú primero, José Aurelio Menacho Yanac. Podemos Perú, Juan Irvín Leiva Rímac. Somos Perú, Marlene Fabián Mendoza. Acción Popular, Emiliano Orlando Chico Chilca. Distrito de Xopluy. A Partido Verde, invitado. País para todos, Rita Edith Atanasio Romero. Podemos Perú, invitado. Acción Popular, Walter Rolando Granados Cochachín. Somos Perú, Rosendo Domingo Mendoza Méndez. Es importante señalar que para las elecciones regionales y municipales 2026, la normativa electoral permite que el 30, hasta el 30%. Siempre pues gracias a nuestros amigos que están pues en sintonía. Así pues están ya publicados los precandidatos, ¿no? De esa manera, vamos a continuar presentando hermosas, bonitas canciones para ustedes. Tal vez Jami con una Guiaria Junki. Entonces, sí, con que caen candidato con ello. Siempre, ya Nishkanam Kansik, y Nika Shuran, y siempre, amigo, y algunas diferentes, como han dicho, allá para Kushi Kushi que caen.

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0: En nombre de Yapa Shumak, Radio Yansi Coriera, Josón Cinco de Chex y Montía.
1: Sábado 13 de mayo, voy a salir.
0: Y bueno, hay tan que caen que Coriera Negracho, allá para lindo, caen también como se cayó parte, parte, pa. Siempre hay que hacer yarpa alto manseñón, si yarpa cactaca, también para ir a sin así es. Manda yarpa cactaca, castigue cachón, yarpa cuye, yarpa cuye.
1: Lima, pasando tu vida,
0: ya calto perrica ricamo ya pa llegue también.

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1: Eso digo, Victoria Silva.
2: ¡Aula! ¡Eso! ¡Echa!
3: ¡5 y 10!

0: la mañana y 13.
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3: Era de la gigante Cordillera, Shumak José de Chávez Montilla.
1: Soy Cholito Chacasini.
3: Felicidades, felicidades a los que cumplen años hoy día.
1: Chacasinito
3: 12 de mayo.
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3: Gracias, un saludo cordial para mi hermano Julio Benítez Mucho.
1: Muy orgulloso en esta tierra milenaria. Yo soy Cholito Chacasinito, Chacasinito de corazón. Por eso vivo muy orgulloso.
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también Gloria Rosales y Flora Bonilla.

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1: Mota del Perú. Sigo presentando al conjunto Roncadona. Corazón de Cantar. En la voz de Princesita de Cantar. ¡Vamos, Jenny Fuente!

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1: Bueno, bueno, gracias mis amigos de Radio Corriera por esta tremenda sintonía. Un saludo cordial también a nuestros amigos de Olleros. Un saludo cordial para mi amigazo Jorge Guamán y también para su señora. Estas horas nos mantiene sintonía en Andey, ¿no? Gracias por esa tremenda sintonía estas horas.

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Así pues, gracias mis amigos de Radio Corriera por esa tremenda sintonía. De esa manera ya estamos ya llegando en punto final a nuestro programa de hoy día. Estamos a 6 de la mañana, 03 minutos. Gracias a ustedes, tal vez así de agradables músicas que hemos presentado durante nuestra programación. Conmigo será pues hasta el día de mañana. Gracias a ustedes, un saludo cordial a los que cumplen años hoy día. Felicidades, felicidades.

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2: Que la paz de Dios sea con todos y cada uno de ustedes en este maravilloso día, en este su programa Secretos y Misterios Ancestrales. Hermanos oyentes, levanto mi mano al cielo dando gracias a nuestro Creador que me permite ingresar a vuestros hogares a través de la radio. Para mí es un gran honor, para mí es un hondo beneplácito estar transmitiendo este su programa del Taita Gabriel. Soy el Taita Gabriel, soy curandero. Estoy acompañado con la señora Calixta. Dos mentes unidas en uno solo, para poder derrotar al envidioso, al malo, al perverso, al hechicero. 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Quiero recordarles a mis hermanos oyentes que el daño, la maldad, la envidia existe desde que este mundo es mundo. Si te ven vivir feliz en tu hogar, te van a envidiar. Si ven que tu hijo está por buenos colegios, en buenas universidades, le van a envidiar. Si vives feliz un matrimonio, te van a envidiar hasta separarte, haciendo un trabajo negro, un trabajo diabólico que se llama brujería. Por eso yo le hago la invitación cordial. Hermanos oyentes, tienes un negocio y el negocio te está yendo de lo mejor, te van a envidiar y van a destruir ese negocio. ¿Estás sano, feliz? Te van a volver enfermo, postrado en la cama de un hospital, en un lecho del dolor, a través de un daño, a través de una brujería, hermanos oyentes. 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
3: 6 y 10.
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0: El daño, la maldad, la envidia existe desde que este mundo es mundo. Hermanos, y el daño que te hacen, ese daño, esa maldad, esa brujería, te vuelve enfermo, te vuelve postrado en la cama de un hospital, te separan de tu hogar, agarran que tus hijos agarren caminos equivocados, dejen los estudios. Hermanos, por eso le hago la invitación.
3: Radio Cordillera, te da la hora, 6 de la mañana,
0: 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Le hago ver la cara del enemigo cuando yo le haga la limpia, cuando yo le haga la curación, pero tienes que venir con mucha fe, no con burla. Por eso le invito, señor, señora, en esta hora que usted me está escuchando el programa, aleja esa vida impedernida, aleja esas lágrimas, esos sufrimientos. ¿Cuántas personas buscan tener una felicidad a toda plenitud, pero esta no lo consiguen? ¿Sabe por qué? Por nosotros mismos, que somos confiados. Por eso es que a usted le preparan un daño o una maldad y lo vuelven enfermo, fracasado en el negocio, en tu trabajo. Trabajas y trabajas y nunca ves el fruto de tu trabajo. ¿Han pasado cuántos años quizás? Mire, estamos empezando este año nuevo, pero quizá usted sigue igual. El año pasado le fue peor. Hermanos oyentes, no dejes pasar esta oportunidad. 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Visítame, no tengas miedo, no tenga usted temor y no tenga vergüenza, porque hay gente que tiene vergüenza cuando llegan, señor, a mi casa. 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
0: Continuamos con el programa Secretos y Misterios Ancestrales. Soy el Taita Gabriel, no vengo solo, vengo acompañado de esta dama, de esta mujer, para poderle decir cuál es la causa y el motivo de su enfermedad, para decirle cuál es la causa y el motivo de aquel problema que vienes atravesando. Yo le hago la invitación cordial. 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
0: Atención a la hermana de las iniciales AMS. Escúchame bien, amiga oyente, hermanita que me has enviado tu mensaje al 945903788. ¿Quieres que te diga con lo relacionado a Juan Carlos, la persona que estás más de 4 meses con él? Escúchame bien, él tiene familia en la capital, en Lima. Para que te puedas entender, él se está haciendo de usted la burla, la está agarrando, como dice el dicho, del pelo, porque él se está burlando de usted. Yo quiero que usted, o yo como padre y tú como una hija, me escuches. Aléjate de esa persona, porque solamente vas a buscar lágrimas y sufrimiento en esa persona. Aléjate. Gracias por tu mensaje. Tengo otro mensaje. Usted me puede enviar un mensaje al 945-90-3788. O al 968-689705. Tengo un mensaje del hermano enfermo. Escúchame bien, Aurelio. ¿Quieres que te hable con lo relacionado a la enfermedad que usted tiene? Usted tuvo problemas por unos terrenos hace más de 3 años. Pero las personas que usted le ha ganado el terreno, ese juicio, puedo decirle, para que me entienda, ha recurrido a los servicios de un brujo, de un macumbero, y lo tiene enfermo, postrado. Por más, hermano, que usted haga todo lo posible, no se va a poder curar. Yo quiero que me visites. Mi dirección ya la he mencionado. Visítame, pero solo atiendo en la ciudad de Huaraz. 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Otro mensaje, el tiempo es corto en la radio, voy a dar mensajes, lecturas a los mensajes, hasta donde me alcance el tiempo aquí en la radio. A mi hermanita que me pregunta por la salud de su señora madre, lo ha llevado a muchos lugares y le han dicho que tu mamá tiene brujería. Escúchame bien, hermana linda de mi corazón. Lo que tu señora madre no es daño, no es maldad. Usted tiene que recurrir a la ciencia médica y es verdad lo que le ha dicho el doctor, que le va a realizar una operación quirúrgica. Hágale el tratamiento a la brevedad posible y tu señora madre se va a curar. Gracias. 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
2: Muchas gracias por escucharnos el día de hoy. 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Muchas gracias.
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2: Este es el nuevo éxito de los hermanos J-Pen. Necesito.

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Damas y caballeros, un bonito concierto para tu corazón.

0: y manita, de verdad.
1: Muchas gracias, Willisito. Muchas gracias a toda la gente, a todo el público.
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1: Y con mucha alegría.

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0: aplauso fuerte para
1: Muchas Ana. Gracias, Dios me lo bendiga a todos. Gracias, total.
0: Muchas gracias, mi amor, lo máximo. Gracias por acompañarnos en estos 31 años.
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4: Oh, yeah. Salud, amigos.

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3: Y ahora,

0: dice.
1: ¿Qué cosa te han
0: va fuerte?
1: Que toda la vida
2: 8 y 36.

0: mexicano Michel Javier.
1: Y un par de whiskies.
0: Oye, Lolo Vengo. Vamos a Charama. Ajá.
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0: aplauso de la orquesta hermano de Aipé, Cristian y Ori.
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2: Todo listo. En este tremendo concierto musical.

Muchísimas gracias, Celia. Qué linda, estás cantando, por Dios.

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2: Radio Cordillera, te da la hora. 1:13 y 13.

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1: Solo para la gente maravillosa de Ayaviri. A ver, ¿dónde están los amigos de Ayaviri?

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1: 102.1 Radio Cordillera. Te da la hora. 7 de la tarde.

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0: vecinas.
1: ¿Yo?
0: Yo iré a tu casa un repaso.

¿Y dónde está la chelina? ¿Dónde está la cervecita?

0: esos aplausos para la muñequita.
1: Gracias.
0: Venga, venga esos aplausos.
1: Gracias, amigos. Que Dios los bendiga.
0: A nombre de Sally, a nombre de los titulares del escenario y de la

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3: 4 y 10
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1: Radio Cordillera te da la hora, 4 de la tarde y 13
0: en Piura, Perú. 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